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0: Por fin.

0: vamos, Eva, para la música que estamos compartiendo junto a la alegre Fórmula Nueva, Oscar Pérez. Te hago la pregunta del millón, Eri. ¿Qué onda? ¿Y por qué Guau? Penue, hace mucho, los muchachos, ¿verdad? Penue. ¿Y por qué Guau? Los hombres pueden irse a su futbolacho, su tercer tiempo, y las mujeres no pueden salir con sus amigas. ¿Por qué? Dibujame un poco por qué no entendéis eso, Geisha. Shaiwase, hoy por allá, PJ salidita con sus amigas. 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Te añá cambiaste de tercer tiempo asunto, Isa. Peñe perfuma por a los muchachos, pemoí. Las mejores prendas para. Aparte, me güeras a la vende. La vende botinera. La vende remera, mira ya. Ja, y ellos me van a hacer una prohibida y eres yo, güey. Se llegó y vio bombo. Esta baña. No, mi perfume ni agua. Así, vea si me empiezo y vaya a ver yo los muchachos. Si van a salir va el tercer tiempo y el futbolacho. 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Y ya ahora el problema más lado, pero ahí se arroñé en Mondeja, güey. ¡Piare, uy! Saludos ahí para la gente de allá, Guillermo.
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0: ¿Cierto? ¡Ay! ¡Buena!
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0: España vende cojo y yo cambia para la ñandeo para la ñande AP sistema. Ñande, por ejemplo, si por ejemplo mamá más se mandó a papando se tiene un vapo. Papá vamos a inventar completo y te hoga. Sí, papá se encarga de todo ahí, se va. Sí. Y así, por ejemplo, va de generación en generación. Háganlo y te vuelvo a descompaginar, va. Sí. Siempre él es el que pone todo, siempre el hombre, ¿verdad? Para hombres y algo Ramón. Sí, poco, anga, guabu ya, hijito de mami, cuera maloca, cuada la nueva generación ya, hijito de mami, pues linda, y por calle de anabu. 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
0: No, pero esperando te iba a decir algo. Está bien, oigo un vapo, seguro, no quiere que su señora. Se igual se da pe. Ay, mi cuñala, oga, pe, me vender, oga, pe, y el arriero, ese se esfuerza para poder así llevar ahí en casita para que no te falte nada ahí en casa. ¿Qué pucha ya? Más hoy veo la pena entender esta pecha. En vez que pebe, lo ñemo invite, bebe la comodidad, pebe será, no te falta nada, bonito, ni no te quebrantas en nada, y nada. Ay, ay, ay, ya. Ya toma, voy, que no hicimos renegar. Ay, ya, otra.
4: Buenos días, Heriberto. Saludos desde Alicante. Daja, y machismo, Te hago la machismo inmenso, la bagraíje, y a gente la serie, mire, copa muy baja, solo, y me voy a ir a atender.
0: Hoy bueno, por ahí.
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0: Sí, claro, para eso fue pareja.
4: Y eso es machismo. Y por otro lado también, que la vida es más cara ahora, entonces ellos ayudamos de darle ese agua adelante.
0: Y sí.
4: Van en mena y plata y te ellos, si han llevado sueldo, cata, ayuda, pero pues ahí ni pion y amagón y se de plata. Pues eso sí, si no, paso. Y eso se llama machismo. Por más que no te aceptas, sí.
0: Y para eso uno se compromete a formar la familia y obviamente también tiene que comentar, ¿verdad? Va, ya pota la joga, va, yo guata y compañía, va, esa naña me da explicación, ¿verdad? Entonces cuando es una relación, la relación se basa en eso de poder compartir ideales. Se ha explicado también, se ha paso por paso, voy pucuta, él haya espantado, se ha legalmente. La PEP de con otra mentalidad ya es problema de usted, pero te digo nomás, la cuestión de una familia, sí, es por ejemplo de es responsabilidad del hombre de poder así de esta manera sostener, realmente.
5: ¡Hey!
0: ¡Hey!
5: No, no, no.
0: Es nuestra ideología. Acá en la República del Paraguay. El tema de poder así cambiar esa ideología ya es obviamente otro sistema de los españoles, o sea, que en otros lugares. Sí. Pero ñande, a ver, yo hablo acá de Paraguay. El sistema de antes sí se utiliza todavía hasta ahora y se respeta obviamente.
2: Ya estaba longe de casa y no tenía como votar. 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
0: Y o Toñeje, ya. Esa machita, amigo, o sea, qué bárbaro.
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1: 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Ah, ya va, por la mañana, mire.
0: Y ya, ya, ya, ya.
1: Ah, no, con este INIP, este INIP, permiso, la. 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
0: Bueno, ahí voy consultando a nuestra amiga Paquita si se puede todavía.
3: Legalmente ya. Qué bárbaro. Tiene igual la competencia entre una mujer taja en amiga. O mañana donde es en Epusa, tiene acá, güey, punta pe. 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Deja ir a otro arriba, pero un año y te la venimos por nada. Ahora, ahora mismo, ahora por amor propio, la cuñada ya relapa, ya me suye, perefilada, y que tu mi hija. Va a decir que usted ya tuvo ella como era ahora por ahí, y a ver a la Pepe inseguro y te la río y inseguro ahí ya viene de gusto y ya de coma ya.
0: 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Va a irse de la cenep, chuca y así, bebé, y nada, la nemena, va y cueguazón, se ve nada, ni tampoco. Así es, los muchachos pesetados van a hacer peñemón de poja, bañame, bebé, esa casa, que para que aprenda. De ley pareja, nadie se queja, se me mueve. Ligador tú ya, dice. Caso, guasa, y caso, ¿vale?

0: Bae, bae, por un de palabra es Ignacio Capé.
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0: 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Ya, Juanita, va, pon de ahí. Aquí, aquí.
1: No, pero acá en casa, pues. Acá en casita. Sí. Acá en casita nomás, eso. Porque le gusta, es su hobby y también, obviamente, trabaja para. Para la casa, ¿verdad? Sí.
0: Papu, no te mal la cuña la joga, pero ya no va a poder la ñandero, que se la trabajo de todo ya donde pues ya es a poder lento la trabajo de hogar, a ver, porque la trabajo de hogar, ve. 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
1: No, pues ya cego ya, pero no sé por qué ustedes se quejan hoy por hoy si siempre fue así. Siempre fue así. ¿O acaso su papá, su mamá y eso no vivieron así? Si anda igual, va a coger la oye, queja y te la cuñaja o cambia, se ve a ver si te vaya. Jape, con da pelle y ahí orear, no vejina la. 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
1: 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Tengo que ir a
0: tope de arco y ñembay, así que cambié el tema de otro ejemplo. Vea, picha cueva, tengo puta pata de tío, cabrón.
1: 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Reinaldo.
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1: 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Ese es el apelino, me mete ese Eugenio. O sea, qué barro. Heriberto, yo no nací para estar en casa. Si un hombre me quiere, me tiene que aguantar ella. Ah, bueno, tampoco. Amárate la importante la NBA cuando pudiste tener la OEA. Dice: ¡qué barro! ¡Guau! Un violeta toda la tordia calle de Najani. Tampoco así yo. No, neto, vamos. Ay, la nemena a mi hija, me dijo: no, señor. ¿Por qué, Vico, empezaste esa guerra? Ando pa' ver, hijo, a esa
4: teta. Estoy más, Rosana. El cato le aviso, hay tiempo todavía. Le iba luego a comentar en el grupo, pero...
1: Bueno,
4: cierto, Irma Rosana, de ñemo por años de chupen guanandas ahí, ya vea, ven guaná. 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
1: Ya, ya, ya, ya, por aqui dentro. Ya llamaba la pena de atención, peiné atento, ese dejera, gracias. 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Estamos a regular café, Eri. Es villayo. 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
5: Y estoy tomando.
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1: 54 a las 11.

la música de Frecuencia Trío. Excelente éxito que estamos compartiendo, por supuesto, la gente que nos hace la aguanta a través de la señal de Radio Interactiva. Y por supuesto también estamos en vivo junto a los amigos de la 90.5 Radio Tabay con el amigo Nery Roque Chamorro. Buen día, Mate, con Lina, ¿cómo estamos? ¿Cómo está el amigo Ramoncito por ahí? Se llama adelante, ¿qué tal, Lina?

0: No. Ojalá, lo viste, Curisa, la video. Vamos a estar paito, chulea, paito, lo mitad, vencia.
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0: Baile. Gracias, Reinaldo. Ahí está la sintonía. Gracias, María de Guarullo. Brasil.
2: Totalmente, Jape. Pero yo en tu tabla tenía checuate. Desde diciembre, en Nerendúa. Va, está con la cuñada Nerendúa. Pero antes, con un montón de entendemos, y la han de estado velando en Duja, ¿verdad? Se ya se puso fecha lento, móvil, derive. Esto ya hablando en serio, ¿de? Porque.
0: Va, Eva.
2: De las cores. Gente, te, yo será. Sí, de machista, sí. A bebé que tú van a seguir mirando en el
0: Ya tú tosé con las amigas y nada.

0: café na minha edição toda la mañana. 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
1: No, gracias, gracias, gracias. Esa es la idea. Esa es la idea. Vamos a buscarlo y estamos nerviosos, pesados, jupi. Hoy 24-7 la impresión. Pero, güey, yo se oye. Tranquilo. Esa es la idea, ese papá. Es la idea de poder pasar bien, de poder acompañar. Porque te gusta la serie, guasú. Descaman de la forma que tú vas a distraer, buscar. Para eso vinimos al mundo, para ser felices. Ya van a crear la yayuga, mañana de lo va a ne, mañana de lo va a hacer. Hoy por ahora, uno tenemos nuestro problema, pero mara, en la UPA de Mara, la UPA de Mara, penata con lo mitad, de. Que ya con la de depresión para allá. Sí. Hay que buscar la manera de poder así sobrellevar bien la fiesta. La fiesta en paz juntos. Tomando un rico TV y escuchando el programa, me dice acá el amigo Pipi. Ya. Sí, ahí va la sintonía del programa. También a full. Ahí está, ahora va esa otro lado y tirario. Una gendus. Heriberto, no me pasaste todavía mi pedido, por favor. Maisa, guapa, hablan de pedido, Gina. Eri, yo quiero escuchar esa música que dice Come Shipa. Es de retro, ¿verdad? Come Shipa. Está de cañan de. Heriberto, quiero escuchar la música Remendama Ningora. Remendama Ningora. Voy a estar buscando también este tema de Odilio Román, creo que canta este tema. Remendama Ningora. Y por favor, quiero escuchar esa música. Dale, dale. Baila que baila, señoras y señores. Estamos hasta la hora. Hasta la hora 13. Vete, cae de arriba y nada. ¿Cómo está la viña, hermosa? Ando y nada, tomando un rico tereré ahí.
2: Sé que está escribiendo cada día. 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
1: Ya, me yo me vale. 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

gallego y a cuenta la gallego. La creación de la mujer, va. Verá con ratito. Se va a ver. Creación de la mujer. Ahora vete. Está de camilla de era. Gallego mande va a la solucionada. O sea, va esa pa. Ahora vete, Lina. Eiko, vaya por su vida. Va a ver. Creación de la mujer. O sea.

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1: Creación de la mujer en Liverton. 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
2: 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Ven, tú vas a bailar. Se lleve con Ana Lubia a aprender a bailar. Había si ondas ahí, y la hora de cotilla, que con razón.
3: No vaya,
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0: enalteciendo lo nuestro, la música paraguaya. Pero si yo ya no me está llegando, ya compartí, ven en 10. Sí. A ver, ya compartí. Y ya, lo mejor de nuestro acervo nativo, la música paraguaya.
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0: Mombrú. Gusto y la ya se llama el año de con asollar a veces haya haya y rebusca otro lado, o sea. Y triste la pesa, o sea, la ya ya acostumbrada de persona más es inaja de repente en distancia y misa. La si hay amor verdadero ya yo se chaga usa. Sí, se siente de pensar y me sé en 10. Me veo la de repente de con otro pensamiento con mi voz. Vaya, te coge Miguelito y nada, o más chava estaba ya barajada y nada. Mariana Rotela, como siempre, también nos hace el aguante. Muchísimas gracias. Gracias a Fátima Leite en la sintonía. Gracias, Darío. Gracias, papá. Yo me la porteína. Víctor Jara. Mándale qué tal. Buen día. Ay, Víctor Ignacio. Mándale qué tal.
2: Buen día, buen día. Mate con Heriberto Vázquez. Que tenga un bendecido día martes. Saludos ahí a mi amigo Monchito Vera. Un abrazo franjeado. Y
0: ando no va a ir, todo un sabor. Ah, ni se le y forma la estrella. Un sabor. No, a ver, un seis. A ver, por ejemplo, la temperatura tenemos, aparte de la lluvia, de la llovizna, una temperatura aproximadamente de 21 grados por ahí. Vamos a escuchar a Dios Bella Rubita, dice. Gracias, ahí está nuestra amiga Fátima Leite Genduina. Adiós, Bella Rubita. Ya enseguida también ahí para complacer. Adiós, Bella Rubita. Este es de los carapigüeños, ¿verdad? Sí, señor. Hay que tener León Figueo, mi Jack. Pero, o sea, sí, señor. Ay, después chubicha me...

0: Bájate la música en lápiz labial y adiós Villarruita que nos pidieron por acá a través del WhatsApp 0982151763, agradeciendo a la gente de Carnicería Campo 9. 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
0: 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Ya tu estrella perdida se me envíe, por favor, dale enseguida, nomás buscamos esta música, Estrella Perdida.

Bueno, yo no quiero nada con ella. La música que estamos compartiendo, por supuesto, aquí a través de la señal monumental de Radio Interactiva. 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Bueno, nos vamos, señores, gracias como siempre también por esa sintonía, por esa preferencia. Dios mediante, volvemos mañana desde la hora 10 hasta la hora 13, horario de España, desde la hora 5 hasta la hora 8, horario de Paraguay. Nos vamos, señores, hasta mañana, gracias.

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marico es jeo, yo plagué a Cuevo, no porque Argentina, no porque España. Ay, Dios mío, guapo, yo hey, la baño. Ahí está, y falta Regina. Pero va, es muy álbigo.

21 de julio del año 2026, actualmente 15 de la tarde con 40 minutitos. Para toda la colectividad paraguaya que ya está en plena sintonía, bienvenidos sean. Para todos los latinos que estamos aquí y en cualquier parte del mundo, muy buenas tardes. Con mucho respeto, cariño y admiración, también estamos saludando a los campeones. Por eso y para eso, arriba.

0: bajito no vaya a venir hoy, por favor. Español temborego.
1: Jeje, hurra, arriba España.

Bienvenidos todos a un programa más del show de la EFE. Acá ya estamos. Acá ya estoy. Acá ya estamos. Para pasar una linda tarde con todos ustedes. Esto es la ESPE. Esto es la 87.5.

Fabito Casco, relaciones públicas de los grandes eventos. Hoy por hoy, tú, RRPP. Sí, sí, sí. Sí, señor. Estamos en vivo, ¿eh?

Le damos ritmo a esta tarde maravillosa, al ritmo de Brasil. ¿Qué tal, Blanquita? ¿Cómo estamos? Buenas tardes. Hola, Pepe. Acordate, primeramente, antes que nada y sin más preámbulos.

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Saludos cordiales para cada uno de ustedes. Camareros, repartidores, mensajeras, mensajeros. A vos, mi amigo, chofer, conductor, que estás en plena sintonía. Muchas gracias, A todos los carpinteros. Mate copa los muchachos, ¿qué tal? ¿Cómo están, Mate copa los perros. Hoy día mundial de los perros será, Día mundial del perro. Para todas las cocineras, para todos los cocineros, mudanceros, pintores, albañiles, a vos, mi amiga interna, interno, que está sintonizando la ESPI, muchas gracias, 660-229-408. Esos son los vínculos del WhatsAppero de la ESPI Radio. Déjame tu mensajito. Y claro que sí, dale tac, tac a la pantalla. Desde el noveno departamento de Paraguay, la bonita FM. ¿Qué tal, Jotita? ¿Cómo estamos? ¿Cómo suena la ESPI por Paraguay? A ver. 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

0: 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Un saludo enorme también al amigo Gustavo Vera, prestamista. 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
1: ¿Qué haces, Gustavo Casco, boludo? Hoy hacemos otra vez el debate, loco. Ándate para allá, ándate para allá, loco. ¡Que viva España! ¡Ey, ey, ey! ¡Era cuevaré!
0: ¡No! ¡Blanquita! ¡Así como! ¡La por y debate de allá! ¡Pues, va a depender, loco! ¡Vaya, a meterte ahí, pobre, calla! ¡Qué va! ¡Ejeja, ejeja, debate, Muy buenas tardes también al equipo Atolón, a toda la colectividad paraguaya que se encuentra laburando por Alemania Berlín, en plena sintonía a través de la aplicación de la ESPI Radio, Desde Alemania Berlín.

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0: 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Bueno, el día de hoy, me encuentro con una personita que ha venido a visitar la radio. Ya les voy a presentar con quién estoy. Ya le debía esta, digamos que, este encuentro aquí por la radio. Ella se llama Cintia. Cintia, ¿verdad? Leticia. Ella se llama Leticia. Siempre me confundo. Ella se llama Leticia. Es una chica muy joven. Y la cual hoy pudo venir junto a mí acá en la radio. Hoy coteen derejé. Necesita de mí, de vos, de todos nosotros allá. Y ya te voy a comentar su caso. Ustedes, como saben y como ya es de costumbre, siempre ayudamos a mucha gente. Nunca nos hemos negado. Eso sí, hay una lista larga de espera, así también como ella ha esperado bastante. Porque, como ya lo están escuchando, por cuestión de trabajo mío, no pude atenderla antes. Ella está con un problemita y así como ella tiene ese problema, también toda la familia. Estuve trabajando para lo que fue el concierto de Cumbia Juan, no pude atenderla. Estuve trabajando para lo que fue el concierto de Los Rehenes, no pude atenderla. Nos fuimos al primer chapuzón de la playa, no pude atenderla. Y hoy por hoy, antes de ya arrancar el segundo desafío, el cual es el segundo viaje a la playa y el último, y a tiempo le dije, es ahora o nunca. Ocean Endape.
1: ¡Se va! ¡Nossa!
0: Y quiero hablar un ratito con ella al aire. Y quiero que todos escuchen, ¿sí? Por favor.
1: Si yo te pego.
0: Leticia.
1: Si yo te pego.
0: Apoya el micrófono, ¿eh?
1: Delicia. Así você me mata.
0: ¿Qué tal, Leticia? ¿Cómo estás? ¿Ahí?
2: Bien.
0: ¿Estás bien?
2: Sí.
0: Leticia, primeramente y antes que nada, mucho gusto por venir a la radio. Este es el estudio de la Espi Radio. Así como ya estabas escuchando y como los ves. ¿Puedes hablar o está un poquito afónica, eh? Aní que ni emocionaste, me estaba comentando ella, le cuento también a la gente que está del otro lado, que tu abuela ya.
2: Sí, mi abuela.
0: Tu abuela está pasando por un muy mal momento y toda la familia, ¿verdad?
2: Sí.
0: Me estaba diciendo ella, le han cortado la pierna.
2: Ay,
0: ¿eh?
2: Sí.
0: Le han cortado la pierna, le han amputado ya.
2: Sí.
0: ¿A cuestión de cuánto tiempo hace eso?
2: Como 22 días.
0: Como 22 días ya más o menos. ¿Cuántos años tiene la abuela? ¿Abuela cuántos años le
2: 73
0: años, ¿verdad?
2: 73 años
0: le 73 sí. Añitos. ¿Cuántos nietos son?
2: A ver, 15 nietos.
0: 15 nietos, ay, sí. Hoy está abuela ya. ¿Y cuántos hijos tiene abuela, eh?
2: Tres
0: hijitos. Sí. Tres hijitos, ah, entre 15 y 20. Ñande, ya la zapatutaco. Me estaba comentando ella que los nietos, sí. Los nietos hoy por hoy, entre vos y todos los nietos, todos los primos, le están ayudando a la abuelita,
2: sí.
0: ¿Eh?
2: Sí, con lo que podemos.
0: Con lo que podamos. Muchos, está la gasto.
2: Está
0: la gasto.
2: Sí.
0: Y la necesidad ni te cuento. Me imagino que ha de estar necesitando bastante. Ojalá que yo nunca pase por eso, ¿verdad? Esto no se le desea a nadie, donde hay gusto. Y no da gusto. Imagínate perder las piernas, perder el andar, dejar de hacer algo que a uno tanto gusta. Y la abuela todavía con más edad, intentando, luchando. Mucha fuerza, ¿eh? Gracias. Mucha fuerza para vos, mucha fuerza para toda la familia. No sé si estará escuchando la familia, pero hoy me estabas comentando vos que que de primeramente y antes que nada, ¿de dónde sos vos? ¿De qué parte sos vos de Paraguay?
2: Departamento San Pedro, Urubuquá.
0: Urubuquá, de sí, San Pedro. ¿Y la abuela también es de ahí?
2: Sí, también.
0: ¿A Moña atendé? ¿Dónde se la atendió a ella?
2: En Oviedo.
0: En Oviedo se la atendió, sí, a ella. En Oviedo se le cortó la pierna,
2: sí,
0: a ella.
2: En Oviedo.
0: Cuestión de hace 22 días.
2: Sí. Y estuvo internada 22 días también.
0: Estuvo internada.
2: Le tuvo que cortar primero solo el pie. Y luego, como que no resultó nada, le tuvieron que cortar hasta
0: la rodilla.
2: No, más.
0: Ah, está casi cortada más de la rodilla.
2: Más de la rodilla. Sí, sí.
0: Va, es ella, abuela. ¿Cómo? Va, es ella, abuela. ¿Cómo?
2: Bueno, hasta el momento nada, porque está, o sea, que está como en shock, digamos que. No dice nada ella. Como es buena también, no dice nada.
0: ¿Se pagó algún coste para la operación de la abuela en Paraguay, sí o no?
2: Para la abuela, no.
0: No.
2: La operación le salió gratis.
0: Totalmente gratuito la operación, sí. Al menos UPEA.
2: Al menos UPEA. Sí, pero la medicamento que sí se tuvo que comprar todo.

0: Es muy caro. Bueno, me estabas comentando que también estás estás realizando un sorteo por tu parte.
1: Sí, por mi parte.
0: ¿Qué tenés de premio? ¿Elan de idea? ¿Elan de proyecto?
1: Bueno, la che premio Go es un kit de tereré que incluye ya todo. O sea, que menos agua y...
0: Claro. Kit completo de tereré.
1: Sí.
0: Aparte de eso...
1: Picada.
0: ¿Sí?
1: Y cubo de cerveza en el bar La Carmencita.
0: En Carmencita Bar. Sí. Mira un poco, En Carmencita Bar,
1: Sí, y el tercero es pack de cerveza de 24 unidades.
0: Perdón por la pregunta, ¿cuántos años vos tenés?
1: Yo, 31.
0: 31 años, ¿eh?
1: Sí.
0: Y vos desde acá le estás ayudando a la abuela a aquellos lados.
1: Sí, ayudar yo en hasta, o sea, que lo que yo pueda también. Sí.
0: Bueno, ¿qué idea, qué plan o cuándo querés sortear esto? ¿Cómo lo estás haciendo? ¿Cómo lo estás llevando?
1: Esto ya vine realizando hace como 15 días.
0: Ya hay unos cuantos numeritos comprados.
1: Sí, unos cuantos numeritos comprados. Y bueno, para el viernes...
0: ¿Estás pensando?
1: Sí, estoy pensando sortear.
0: ¿Qué te parece? A ver, déjame echarte una mano. Déjame echarte una mano. No. Voy a buscar un lindo premio y también vamos a dar. Y si te parece bien, me gustaría que lo hagamos aquí en radio. ¿Te parece bien? ¿Qué tal estás de tiempo?
1: De tiempo. Bueno, voy a hacer todo lo posible.
0: Bueno. Sí,
1: para estar aquí.
0: Perfecto, no se dice más. El viernes.
1: Viernes.
0: Todo con la abuela.
1: Todo con la abuela.
0: El viernes, todo con la abuela. ¿A cuánto está vendiendo?
1: Yo estoy ofreciendo a 10 euros.
0: A 10 euritos está el ticket, 10 euritos el ticket para ayudarle a la abuela. Ya tenemos unos cuantos premios, los cuales yo también me comprometo a darte un muy lindo premio. Ya sortea. De acá al próximo viernes.
1: Sí.
0: La Eco Viernes Cuave. De este viernes en 8 días lo hacemos. ¿Te parece?
1: En 8 días. Vale.
0: De este viernes en 8 días lo hacemos. Así que organiza tu agenda. Organiza. De Eco Suma. Ya son mami también.
1: Yo sí soy.
0: Ya son mami.
1: Soy mamá.
0: ¿Cuántos años tiene?
1: El mayor. Dos tengo en Paraguay.
0: ¿Dos? ¿Y acá?
1: Sí. ¿Cuánto? Y acá tengo uno.
0: Ah, uno.
1: Sí, en Paraguay tengo uno de 12 y otro de 10.
0: Ah, mira.
1: Aquí tengo de un año y.
0: ¿Ande baité ya?
1: 8 meses.
0: ¿De baité?
1: Sí.
0: Muy bien. Recaudemos lo que recaudemos, sea mucho, sea poco, yo te voy a ayudar, Yo te voy a echar una manito y seguro que de la misma manera también oyentes míos que siempre están del otro lado ayudando, mucha fuerza, ya te voy a decir todo lo que vamos a necesitar para hacer este sorteito express en la cual me comprometo a ayudarte, contá con eso. Tenemos audio al aire,
2: Buenas tardes, Gustavito, buenas tardes, Leticia. Por favor, y ayuda a mí que no sube gente. Y tú, vamos a tener la situación. Ella es mi amiga. Ay, cuase la hoja saja, es una y cuapa y te. Y se dije, por favor, ayúdame, PM. Te ayuda a mí que no sube. Y ayuda a mí que no haya decisión. Hoy por ti, mañana por mí. Allá ese poco de cote, la verdad. Aoca cuacuila y ya abuela, ni. Ahí me voy a ver con ave. Le catumías y esa es una que vamos a ayudar a bella abuela. Así que por favor, gente, y ayuda a mi que porque en realidad necesitas a Juan y te voy a dirigir por todo. Gracias, Gustavo, muchísimas gracias. Y gracias a toda tu amable audiencia. Yo sé que ellos siempre están, son solidarios, siempre estuvieron y siempre estarán tu audiencia. Gracias.
0: Hola, hola, Gustavito, aquí estoy presente y a las órdenes, dice la amiga Nélida Escurra. Nélida, ya está, ya de Yigma, Nélida, me va a echar también la mano la amiga. Hay muchos oyentes buenos, hay muchos oyentes buenos, hay gente de buen corazón. De buen corazón, y eso es lo bueno, eso es lo bonito, y admiro y quiero mucho a mi gente. Nos van a ayudar, yo sé que sí, así como la amiga Nélida Escurra, que ya ha dicho que va a estar presente para ayudarnos. Ya tenemos una manito y ya está, Ya está, toca esperar a seguir vendiendo eso, a seguir vendiendo que nosotros te vamos a dar un empujón a todo el trabajo que estás haciendo. ¿Te parece?
1: Muy bien, sí.
0: Muchas gracias, gracias. Muchas gracias, Leticia. Muy amable,
1: Y a la audiencia también.
0: Muchas gracias. A ti, muchas gracias. Ahí está. Hoy por mí y mañana por ti, señoras y señores. Nos vamos con un poquito de música y ya volvemos. Vea,

reporte. Cuando hay que ser casi ahí, somos casi ahí, pero hoy vamos todos por la abuela. Gustavito, yo regalo una caja de cerveza Miller para sortear. Yo me acerco en estos días y te dejo una caja de Miller, ¿vale?

0: gente. Cuando hay que ser casi ahí, somos casi ahí, pero hoy vamos todos por la abuela. Gustavito, yo regalo una caja de cerveza Miller para sortear. Yo me acerco en estos días y te dejo una caja de Miller, ¿vale?
1: ¡Qué bonito! Mi amigo Marcos Pane, esto es cierto, me gustó mucho lo que dice Marquito. Y ande y gatuña ande cachiñay, ya tallar los mistares. Ayer me quería, pues es gatuche y cutuce los mistares. Hoy coay palo mistares, apes a pepe. Pero, esto es cierto, ¿eh? Y gatuña ande cachiñay. Y catú, o ñeñe iba ahí. Ñande yeje. Por hereje, mejor dicho, allá. Se puede decir de todo de nosotros, ¿eh? Esto es cierto. Y se dirán muchas cosas. ¿Qué no se dirá de este programa, eh? ¿Qué no se dirá de este programa radial? ¿Qué no se dirá de este horario, eh? Se dirá de todo. Se dirá de todo. Pero aquí ayudamos también, señores, ¿eh? Aquí también ayudamos. ¿Cierto? A veces ya tallás peares, amores. Vamos a ayudarle, ¿eh? Vamos a ayudarle a la abuelita, ¿eh? Te ayudaste, abuela, ¿eh? Marquitos Panes, de corazón, hermanito, ¿eh? Te agradezco de corazón. Hoy estás, hermano, ¿eh?
2: Hola, Gustavito. Excelente tarde este martes y a todos los que están en plena sintonía del programa. Ya que ahí el amigo va a donar una caja de cerveza. Para acompañar esa caja de cerveza, donaría yo un paquete de chorizo. Y creo que ahí ya tendríamos 3-4. Y más con lo que vos vas a dar, tendríamos 5 premios. Creo yo que ahora ya sería bueno que ella pasara su número de teléfono en el cual se pueda hacer el visum y empezar a comprar. Que ahora es ya lo importante, empezar a vender y que todos colaboremos.
1: Ahí está, ahí está, me gusta, me gusta. Se acaba de ir, Leticia, se acaba de ir. Se acaba de ir, pero ya voy a pasar su número de contacto. Eso sí, producción, ayúdame a apuntar todo, ¿eh? Ya tenemos una caja de cerveza, ya tenemos un paquete de choricitos, ya le copa y te imaginas ya, ¿eh? Más los premios que tiene ella. Gracias, gracias, gracias de corazón ya, ¿eh? De corazón, gracias a la humildad, ¿eh? Ay, la unión hace la fuerza. Mi amiga Nélida, muchas gracias, ¿eh?
3: Buenas tardes, Gustavito. Marco Pagina, más la puerta se capé.
1: Tranquilo, purete.
3: Cualquier cosa a la orden, Gustavito, para ayudar a la abuela. Listo, listo, más Gustavito. Señas, poniendo cualquier cosa para gente la trabajo, Gustavo.
1: Gente la labor.
3: Gente, gente. Pero cualquier cosa, señas, poniendo se va en todo el día, pero a veces negativo me saqué.
1: Eso es bueno, en más poto, hermano, en más poto, tranquilo. Si hay trabajo, da gusto allá, ¿eh? Si hay trabajo, da gusto, Luigi. Metele duro, ¿eh? Metele duro, que blando no entra, hermano. ¿Qué tal, Mari? ¿Cómo estamos? Buenas tardes, ¿eh?
4: Hola, hola, Gustavo. Muy buenas tardes. Estoy escuchando. ¿Cómo estamos, Gustavo? Escuché que la chica va a hacer un sorteo. Así por tatán a la boleta. Me da el número, Gustavo. Y que tuvieron me deja. Como para ya depositarse la virus. Vale, Gustavo. A ver cómo le hacemos a ella o. Vale, Gustavo, yo ya quedé dos números.
1: Oita, Mari, dos números importantes. Mandame pues Lucy su número de contacto. Ahí está la amiga Lucy Arzamendia. Yo tengo, pero tengo que ir a buscar el teléfono, ¿eh? Hola, hola, Gustavo. Gustavo, te quiero enviar dinero, pero ya no puedes recibir Visa, está a tope. Aegua. No, a mi número no. Pellejama canae. Hacienda se controla ilegal, No. Vamos a habilitar el número de contacto de ella directamente. Yo no soy. Yo soy la voz nomás. Yo no recibo dinero. No tengo arte ni parte, ¿eh? Che, plata renda poco y nada lo mitad, ¿eh? Directamente a su número de contacto, ¿eh? O pecheta la maleante. No, que Gustavo Pea, o pa' oír la plata. No. Yo no toco dinero. No, a mí no me manden ni un guaraní, ¿eh? A mí no me manden ni un guaraca, ¿eh? Va, este ha gustado la de borrapá, loco, ¿eh?
5: Davito, yo ya doné la picada grande y el cubo de cerveza en carne citaba. Así es que vamos todos con la abuela.
1: Ahí está.
5: Gracias de corazón.
1: Todo con la abuela. El próximo viernes, ¿eh? Hola, buenas tardes, Gustavo. Yo dono una botella de whisky con Coca-Cola, dice. Te lo llevo el viernes o el sábado, que ando con mucho trabajo, dice la amiga Eli Baez. Muy bien, mi amiga Eli. Eli, te sigo guardando 7 tickets, ¿eh? 7 tickets para la playa, ¿eh? Mamá quería lo que se viene. A punto de agotar el primer autobús, ¿eh? Te espero por acá, Eli. Producción, anotá en Yandeco, ¿eh? Una

0: Caco, caco, caco, caco, caco.
1: Es
0: de Bolmina, sea Japón de Visu, con 50 a yendo más, Enrique, te metes civi.
1: No, no.
0: Es de Bolmina, sea Catu. Vale, va. Para que hagan hasta tan de Nevia, vende de 50. De Bolmina, se hace 50. Vale, va.
1: Va, ella pico a devolver, anda y Catu ya recibe, ya la de formal.

Gustavo, yo pongo una picaña en Carmencita Bar, dice Joita Feli, desde London, desde Londres, ya le cogí una picada, mira un poco, qué bonito, producción a Nostaque Ñandecoa, una picada de parte de Feli en Carmencita Bar Restaurante.

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2: Gustavo, yo te invito a Londres para que coma la picaña. Besito.
0: Va, Eigua.
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0: Va, Eicha.
2: Gustavo, yo te invito a Londres para que coma la picaña. Besito.
0: No entendela ella. Hemos que ir a permitir hoy a fondo, ve.

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1: 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Bueno, se viene la pregunta. Atención, se viene la pregunta de la tarde. 660-229-408. Quiero audio, audio, audio. Mensaje largo, no voy a leer, ¿eh? El día de ayer, el día de ayer traje esta pregunta para debatir con todos ustedes. Los estalles ya os lega ya. Ayer ya o. Ayer ambitirá. Ayer amenaza. No. Hoy. Paz y amor. Espero que estén más tranquilos. Hagamos el amor, no la guerra. El día de ayer. Vendo por aquí, pecha pues acá. El día de ayer. Arrancó.
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1: Una nueva era.
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1: Después de un mes de mucho fútbol, de mucho partido, a donde la selección paraguaya llegó hasta los octavos de finales, en donde muy pocos equipos pueden llegar.
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1: Paraguay lo pudo.
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1: Se quedó hasta la octava fase.
2: Sí, al menos.
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1: Ganó España, lloró Messi.
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1: Ahora otra cosa. A partir de ayer. Arrancó y arranca una nueva era. Ya pues saca por aquí. Arranca una nueva era, señoras y señores. En el 2030, de aquí a cuatro añitos, la selección paraguaya, la albirroja, va a venir a Madrid, España, en donde el mundial se va a estar jugando por la zona de Portugal, por la zona de Marruecos y aquí en España, en donde, cuidado, podría tocar Paraguay o, por qué no, jugar en el Santiago Bernabéu o, por qué no, en la cancha del Atleti. Y vos,
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1: ¿dónde te ves?
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1: ¿O cómo te ves?
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1: De aquí a cuatro años, ¿eh?
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1: ¿Te vas a preparar?
2: Digamos,
1: ¿te vas a ir a mirar?
2: Curas.
1: ¿Regresarás a Paraguay? ¿Cuál es tu futuro? ¿Cuál es tu meta para de aquí a cuatro años, Seguro y me imagino, que mucha gente ya irá a Paraguay. Algunos seguirán. No sé yo, ¿seguirás de conserje? ¿Seguirás de portero? ¿Seguirás de interna aquí a cuatro años, A ver. ¿Seguirás de chacha? ¿Cómo te ves? Esa es mi pregunta, A partir de hoy en adelante, quiero saber cómo te ves de aquí en cuatro años.

0: ¿Qué tal, Gustavo?
1: Tranquilo.
0: Si el Mundial 30 también se va a jugar en Paraguay, Uruguay y Argentina. Otra parte de la sede de Sudamérica. Y la otra parte aquí en Portugal, España y Marruecos, creo. Pero también se va a jugar en Paraguay, no solo aquí. Que lo sé, no, yo no sé si te has enterado o no, pero está así el las cosas.
1: A ver, estoy enterado de todo. Estoy enterado de todo. Y por si ustedes no saben, un solo partido se va a jugar en Paraguay. Pete Inte. El Mundial no se va a jugar allá. El Mundial va a arrancar ahí y luego directamente ya viene acá por el centenario. Pete Inte. Y lo dijo esto. No, Felipe, solo uno, ¿eh? Y lo dijo el director de la FIFA mismo, ¿eh? Lo ha dicho ya en vivo y en directo, inclusive en una radio muy prestigiosa en Paraguay, ¿eh? Luego, la mayor cantidad de los partidos se van a jugar aquí, ¿eh? 20-30 aquí en España, 20-30 en Marruecos y 20-30 también el Mundial de 2030 en la zona de Portugal. ¿Dónde vos te ves de aquí a 4 años? ¿Cómo vos te ves? Vos, por ejemplo, Blanquita, de aquí a 4 años, imagínate. Y te voy a volver a hacer la misma pregunta, ¿eh? De aquí a 4 años, ¿cómo o dónde vos te ves? A Carlito Ariel Cabaña, buenas tardes, ¿eh?
2: Abraza tu tierra.
1: Déjate en disculpa, Carlito. Un paisteche, ahora será, ¿eh?
2: Abraza bien fuerte al Paraguay. Que a Paraguay, que quiero y caer.
3: Pues, papacho, a tu pregunta. Y antes ya tu pasión es otra cosa. Dentro de un año, o quizás menos, voy a estar por Ohio.
1: ¿Ohio?
3: Estados Unidos.
1: Ah, mira un poco, ¿eh?
3: Un cambio. Por ahí.
1: Ah, mira un pollo.
3: ¡Sal, óleo!
1: Ah, muy bien. Ojo, Tacoa, Estados Unidos, Muy bien. Primero oyente al aire que se animó a decir que de aquí a un año y medio, Jota más ahí, Ya se va de España, vea ahí, ¿no? Yo, la verdad, yo de aquí a 4 años me veo todavía aquí, Me veo todavía en España, ¿eh? Apuntate ya, ¿Cómo vos te ves? ¿O qué vas a estar haciendo de aquí a 4 años según vos,
2: A mi gente esta canción, a también.
1: Hola, Gustavito, qué difícil tu pregunta. Hace años, te pongo a pensar el día de hoy,
4: Gustavo, a la polla. Yo irme a Marruecos a patera. Aleikum salam.
5: Vamos a preguntarle su nombre. Preguntarle, ¿cómo es su nombre?
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Muchísimas gracias a la producción. Estudiante. El Mundial 2030 se jugará en tres continentes, dice la CONMEBOL. En tres continentes, vendo mañana la mitad, ¿eh? Los partidos inaugurales del Mundial 2030 será en Argentina.

0: Media dice, aclara que solo 3 partidos se jugarán en Sudamérica. ¿En dónde vaina, Felipe? Solamente 3 partidos se va a jugar. No es 3 partidos en cada país. Solamente 3 partidos se va a jugar en Sudamérica. Un partido en Paraguay, un partido en Uruguay y otro en Argentina. Vos, por ejemplo, mi amiga Nélida, ¿cómo te ves? ¿O a dónde te ves de aquí a 4 años? Cuidado. Y hay que ir ahorrando. Hay que ir ahorrando porque no puede ser. Imagínate todos los periodistas, toda la gente popular, famosa que va a venir desde Paraguay. Y vos que estás acá hace tanto tiempo. Imagínate si llega a dar la posibilidad de que Paraguay juegue en el Santiago Bernabéu y no te va por falta de dinero.
1: ¡Qué bárbaro!
0: ¿Cuánto costará una entrada, eh? 1.200 euros allá en la esquina. 1.500 euros allá en el fondo. Yo, por ejemplo, particularmente, ya me voy a comenzar a preparar porque ajata la mundial, ¿ves? Sí, señor, me voy a ir, ¿eh? Se viene 2030 con todo y aunque ustedes no lo crean, en un abrir y cerrar el ojo, esa fecha va a llegar, ¿eh?
2: Abrazados en la playa, borrachos. Octavito, sé de aquí a 4 años, ñande, ya las a tu francilera, ves a mamá, a papá. O mañana se le mete y bate, ¿eh? A cambiar más la de trabajo. Que tu mamá puede hacer propio, ese propio negocio y que actuamos ahí, ¿no, Gustavo?
0: Ahí
2: ¿por qué no, Gustavo?
0: Así se
2: claro
0: piensa.
2: Que sí, todos podemos, Gustavo. Pero con ave está, Gustavo. Se ha apretado ahí, con ave, Gustavo. Se a esa se me envuelve, se va a progresar, lo progresar, ni andive, Gustavo. En nombre del Señor, se pega esa idea. Pega esa idea, Gustavo. Voy a apretar ahí, con ave, de ahí está. Ajá, te gustaba hacer la partida. Ajá, todavía.
0: Ahí está.
2: ¿Por qué no? Todos podemos, Gustavito. Todos podemos, claro, si
0: que
2: queremos.
0: Sí. Y así hay que pensar. Ya yo topata entonces. 2030, ¿ves? Ya yo topata, bebé Lucien. Yo también me veo aquí, ¿eh? Yo todavía me veo aquí en el 2030, ¿eh?

0: Gustavito le parece ya a Kempe. Tranquilo, nada.
1: Muy buenas tardes, Gustavo.
0: Buenas tardes.
1: Yo de aquí a un año, si Dios nos dice otra cosa, ya volveré a Paraguay después de 20 años.
0: ¡Ojo, Tamacua!
1: Si Dios nos dice otra cosa.
0: Después de 20
1: volveré años. Volveré a Paraguay ya para quedarme.
0: ¡Ojo, Tamacua! Pues, después de 20 años le calla, ¿eh? Zulma, la de viajata, ¿o? 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
0: Ojota Mazulma, Después de 20 años le callamos, por ver, Vos, por ejemplo, Kempe, seguirás siendo portero de aquí a 4 años, le calla. Va, en la de mundo, Kempe.
3: Hola, Gustavito. A tu pregunta del día de hoy.
0: Hola.
3: ¿Cómo me veo de aquí a 4 años?
0: Esa es la pregunta.
3: Estar todavía aquí por España. Y por sobre todo, verle ya toda hecha una profesional a mi hija.
0: Ahí
3: y
0: está.
3: Decir, misión cumplida con ella. Que gracias al estar aquí en este país, ya está terminando la carrera. Y entonces ya me podré dar esos viajes que tanto me quedan por hacer.
0: O viajas,
3: también viajaré más a Paraguay
0: T-M.
3: Para disfrutar más de mi familia.
0: T-M
3: y si Dios me permite llegar dentro de aquí a 4 años, ya me veo con 50 años floridos. Y nada, sí, Paraguay, yo sé que va a llegar. Estaré en una de las gradas, ya sea en el Santiago Bernabéu o en la cancha del Atleti. Voy a estar ahí apoyando a la selección paraguaya.
0: Muy bien.
3: Aguante, Gustavo.
0: Jotaco a la cancha de ahí. Ella sigue, va a seguir acá. Vamos a apuntar ahí. Tu yuta a España, ve guay. Está bien, o sea, somos libres de opinar. Bye, papi.
4: Gustaviño, dentro de 2 años ya chao chesco, man.
0: Cojo, tamán.
4: Así es que a jamás emprender ese trabajito paraguay. Ay,
0: Pipi o Jotama, Pipi no se queda para el mundial. Pipi o Jotama Paraguay, en 2 añitos, Pipi, TM Viaje, TM Viaje, Pipi. Mientras tenga que cambiar la
5: radio de estación, porque cada Caso, buenas tardes. Sinceramente, de aquí a 4 años ya no me veo en España. Ya tengo otros objetivos. Ya me veo sinceramente por Suiza, sino por Noruega.
0: Suiza.
5: Donde llegan tu posibilidad era de.
0: Ay, pebete.
5: Pero obviamente vendría para el mundial.
0: Ah.
5: Aunque sí vendría a apoyar la selección, estando aquí al lado.
0: Suiza BJ, loco, Suiza BJ ya. Siga escuchando. Ego está ya, bebé.
6: 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Mientras tenga que cambiar la radio de estación, porque cada canción me habla.
7: Puta, esto dentro de 4 años está. Usted la Paraguay, yo pensaba con la mundial. Voy a abrir un putico.
0: No.
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0: ¡Ñande, Yara, Blanquita!
6: ¡Qué
0: linda foto! Amar es compartir, Amar es compartir, Sobrino, ¿dónde? ¿Eh, hoy contando de Wii, sobrino?
8: ¡Tío! ¡Hola, tío!
0: ¡Hola!
8: Sigo está insistiendo con el partido. Ya posiblemente vas a ver el mundial con Ñande Yara y nací así nomás. Y pues ya llegó tu maite.
0: No, estamos preguntando nomás, estamos preguntando. ¿Vos, cuántos años va a tener vos, sobrino, de aquí a 4 años? Hola, Gustavo, en 1 año y poquito me veo en Suiza trabajando. Estoy estudiando para irme, falta 1 año para terminar e irme directo, dice anónimo nomás. Este ape es un patape, ya podemos de un lado.
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0: aquí a 4 años me voy a casar con Lucy para cuidar de su empresa.
9: Qué bárbaro.
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10: Gustavo, yo aquí a 4 años voy a estar capaz por New York City.
0: Oda, ojo, pata la mitad ya. Pepe, tan ave.
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11: ¿Qué tal?
0: Todo bien, todo bien.
11: Yo, si Dios permite y el cuerpo me permite, voy a seguir aquí trabajando.
0: Ahí está. ¿Cómo está?
11: Y si viene Paraguay acá, voy a hacer todo lo posible para irme a verle en el estadio.
0: Sí, pero hay que mentalizarse, ya hay que prepararse. Ani, de aquí a 4 años ni un guaraca anda yarecuña de bobe, ¿no? Hay que prepararse.
9: Qué barra.
12: Hola, señor Gustavo Casco. Mi nombre es Julio Retro. Soy oyente de la Espi Radio. Conocí Nueva York, New Jersey, Manhattan, Ámsterdam, República Checa, Praga, Madrid, España y Países Vascos. Estudié ingeniería en sistema. Soy diseñador gráfico. Estudié muchas cosas y nada. Es como el dicho, estudia lo que quieras y nos vemos en la obra. Neji, nos vemos en la obra.
0: Vamos a seguir de ahí de hora, ve. Hoy morado. Hereo estudiado, jo, ape, a Pepe, a Mosto, a Absto, lado. A mí de hora. Está bien, está bien.
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0: Hola, hola, Gustavo. Yo también ya me iré a Paraguay en 3 años. Oh, pásalo a mitad Paraguay, ve ya, eh.
13: Buenas, fuerte, Gustavito. Feliz día martes para toda la audiencia, la ESPI. Y de aquí a 4 años yo no voy a estar más acá en España ni en Paraguay, Gustavito.
0: No, de joder.
13: Ya te voy a estar esperando a vos en el cementerio. Buenas tardes, Gustavito. Buenas, fuerte, Gustavito. Feliz día martes para toda la audiencia, la ESPI. Y de aquí a 4 años yo no voy a estar más acá en España ni en Paraguay, Gustavito. Ya te voy a estar esperando a vos en el cementerio.
0: No, no, no, Aní Bereu, vea, loco. Aní Bereu, vea, le calla. Tranquilo nomás.

0: ¡Blanquita! ¡Mayo, vea! ¡Dios te salve!
1: Yo voy a tener 18 años ya para el mundial.
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0: Hola, hola, Gustavo. Yo también me voy a Suiza. Y se pa. Es mi papá también, ya vamos a un lado. Vemos una ya, pa. ¿Qué pio hay?
4: Ahora sí, Gustavo. En serio, yo de aquí a 4 años, no sé, si Dios quiere la Virgen, volver a Paraguay no tengo pensado porque le tengo toda mi familia, mi mamá, mi papá, mis 3 hermanos.
0: ¿Te putata, aprende?
4: Y no sé, el futuro es un día tras otro día, tras otro día, vivir el presente y disfrutar de la vida, gente. Sé que está bien pensar en el futuro, pero por experiencia propia, vivan y disfruten. Pejuatula Mundial.
0: Ahí está.

0: Hola, hola, Gustavo. Yo me voy a quedar todavía porque este año mi hija va a ser el MIR, dice, la especialidad, y como le tengo solo a ella, me quedo con mi niña. Si Dios permite, voy a ahorrar también para ir a ver el partido. Y de cómo pues, tata, ya, ven.
1: Bien las estrellas.
0: ¿Tú estás ahí, cuaje?
1: Me reclaman que vuelva.
0: La amiga Vicky. ¿Qué tal, Vicky? ¿Cómo estamos? Buenas tardes, ¿eh?
2: Jamás.
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Ponio. Audiencia de la 90.5 Tabaí FM, muy buenas tardes. Hoy martes 21 de julio del año 2026, trabajando para todos ustedes, para coleccionar los mejores impactos de la música, sonido banditero, Nery Roque. ¿Quiénes habla? Mario Antonio, en ese día tan especial, a partir de las 12 hasta la 1, acompañándote con buena música, sugerencias musicales y también sugerencias comerciales. Todo esto en Banda Pupe por la 90.5 Tabaí FM. 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

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Vamos a seguir escuchando buena música, acompañándote música paraguaya en estos primeros momentos de Banda Pupe.

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1: Pasaron 33 minutos de la hora 12 aquí en Banda Pupe por la 90.5 Taba y FM. Dulcemente enamorado, dice. Excelente la canción, excelente los enganches que está haciendo nuestro amigo Neri en la sala de sonido. 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Pasaron ya 45 minutos de la hora 12. Vamos a seguir bailando en casa. Nos levantamos de la mesa y empezamos nuevamente a bailar música tropical aquí en Banda Pupe.

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1: Fede y Marte, Caarupe, Cuaraji, Ochero, Ambo. Señoras y señores, bendecido segundo día de la jornada laboral, bendecido día martes 21 de julio, Día Mundial del Bau Bau. Día Mundial del Perro, hoy se va, ¡Rompe! No, en serio, tío. Antes que nada, Peyagua y Pandilla, primero, vende Yurupi, pite, vende Yaguaía. Sígame. Felicidades, ya, Uma, se ha preparado el asado. Buena. Vale, Porteira, vale, si tú ves la novedad, vale, espíritu. 12, 8, 24, 7, vale, vende presión, ese papá. Marte Yema. Hola, Brian. Cambio. ¿Qué dice mi amigo Brian Rivas? Ya se te pasó para la calentura del españolismo, venga. La hipotaña mo pata, nena, hay problemas, ¿verdad? Problemas a plata anda de coño, dice. Señoras y señores, 21 de julio. Para todos los que están así, de esta manera, la sintonía ya de la radio. Tomando el control junto a la gente de la 90.5 Radio Tabaí, la gente de la 87.5 la ciudad de Belén, la gente de la 100.9 Radio Yatuday FM. Por aquí en vivo. Hola, buenas tardes. Ok. Marte llega, se haya opascueo llega. Vos sabés que hoy, por ejemplo, 21 de julio, de mañana a otro lado, o sea, la patrón cuera y arborir llega a mi personal, o sea. No, te digo, ese rey. Te digo, a esa casa donde va, esa paja de escuela se iba a bajar y vaya a lo mitad, va, pues el 21 de julio ya. Pesa 21, a más que el 25 o cobra pota llega ella. De tabla, vende ese pillero, la ya bañame. Te 10 días y la bomba pota y que dice a morir. En esa, Buenas tardes, ¿cómo está la gente de Madrid? ¿Cómo está la gente que están escuchando la Popu Radio en Estados Unidos? Escuchando también a través de Radio Tabaí FM. Un super saludo a la gente de EEUU de este

0: Lindo, éxito, lindo tema. Con toda la gente de Paraguay Apostillado, gracias a relojería, o sea que joyería Victoria en este caso. Gracias también ahí para la gente de Genérica Envío SL. Y también nos vamos de Vaca, Sion. Sí, señor, ya está todo dicho. Playa, sol y arena.
1: Así es.
0: 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Ya tú sabes, así que para los que quieran así de esta manera realizar este viaje, para poder despejarse, desestresarse y obviamente para poder ir a alimentar la vista en Mongarundresa, en la playa Chemembu, a esa casa donde socorro Chemembu, no alto para cardíaco. Pepe de Yaya será, Sí, señor, 18 con 18 en España, 13 con 18 en Paraguay.

mueve la cabeza, cabeza, cabeza. La música que cantaban danza. Saludito al amigo Rigoberto que está en la sintonía del programa. Vale, Joina, ¿cómo estamos la gente de Yatutaú? ¿Cómo está la gente de San Rafael? ¿Cómo está la gente de Natalio? ¿Cómo está la gente que están por Paloma? ¿Cómo estamos los amigos ahí de María Auxiliadora? Zona de hacia la Argentina, Triunfo, espectacular la cobertura de la zona de hacia Paicuruzú. Le mandamos un saludo también para los amigos que viven ahí cerca de Yatutaí, lo que escuchan la poderosa señal a esta hora de la tarde. En la ciudad de Belén, ¿cómo estamos? A través de la 87.5, estamos en directo también. Súper saludo ahí para Bahía y Naña de socio El Toro, por ahí también acompañarnos, viene cerca. Ahí con su secretario será el amigo Tatuilla. Uy, Naña de socio. Bahía y Naña, el amigo Toro. Cuando, como todas las tardes. ¿Qué dice el amigo Javier Otazuma de Corina? ¿Qué dice los muchachos de la vidriería? Vidriería Ala, ¿verdad? Sí, señor, ahí el amigo Javier, o sea, ¡a todo volumen! Carolina, ¿cómo te va, mi amor? 21 de julio.

tal? Hola, amigo Ricky, Ricky. Hola, Ricky, ¿cómo estamos? Su papá, madre coina. ¿Qué dice nuestra amiga María? María en la Villa Mayor. Algo de vallenato quiero escuchar, si se puede ir nuestra amiga de Caguas, su city. Bayoina, el amigo Rudy que está por la Argentina. En la sintonía del programa también a esta hora, muchísimas gracias. Ahí era. Cariñosamente Chamorro, está la sintonía. Súper saludos ahí para la gente que están acompañándonos bien de cerca en este punto horario. Vete, coño, el tiempo se va a ocultar a otro.

0: para el amigo Sergio, yo ese socio, y quiero escuchar la música Mal Marido. Por favor, si se puede, Mal Marido. Hay que ir a Durango, ese papá, Mal Marido. Pues, oíste con la Mal Marido, es lo que se portan bien, nos portamos bien, ¿verdad? Esa, ¿verdad? Eduardo, quiero escuchar la música, si se puede. Cada degustante se mueve vacaciones. Ja. Será, yo. Mámalo a Yepuje, y nada.
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0: Familia Godoy presente, te estamos escuchando. Dice acá un super saludo ahí para. Familia Godoy, los enduina.
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0: Ahí para el amigo Sergio Matecoera. Él es Heriberto de Caraguatal. Saludo grande por Nueva York. Maximino. Por Maximino Cabrera por Nueva York. Él es de Caraguatal. Me dice por acá escuchar el programa también. Saludo para nuestro gran amigo de la zona de Caraguatal. Caraguatal. Vivo más de parte de este Udaina. Más de departamento, Saludo para Edu. Hola, Edu. ¿Qué hace, mi amigazo? Ya ando mi polka creep por ahí, amigo. Y se ve el programa Fula Fulo Endújina. Dale. Gracias a la gente de la 90.5 Radio estaba ahí. Estamos en directo. A ver, Tetuán, ¿qué dice don Félix Cantalicio? Va, Felina. Heriberto Yuya, una dulce de mamón. Qué lindo, es espectacular. Hola, Cookie. Hola, Cookie. ¿Qué hace mi amigo Cookie? Será legal. Saludos al amigo Cookie, Cookie. 87.9 Radio Fiesta, la radio del pueblo. ¿Este video de dónde es, mi amigo Cookie? ¿Será? ¿De dónde es la Radio Fiesta? Súper saludos ahí para el amigo Cookie. ¿De dónde vio eso, papá? ¿Dónde está ya la emoción? ¿Qué pollas, eh? ¿Debió ser con acá?
2: Para nuestro gran amigo Heriberto Vázquez de Radio Fiesta de General Delgado.
0: Ah, bueno, ahí está Cordillera, es de Cordillera. Gracias, Marta López. Cordillera. No, yo se añade socio y nada. El amigo de Caraguata y Cordillera. Le manda bolsa lo para nuestro amigo, gran amigo que está por New York. Good morning, good afternoon, good night. De Utah, elegido eso. My brother. Sherman, my son, Sherman. Mike, ahí se va a traducir, pues vaya por bajar hacia traducción, pero ojo y la otra. Pues maravilla, si la cena va a estar bien, la ñeja amba guasú, si la necesito, tal vez entender por ahí, tiene la buenísima. Se ayura, Sao, mira, se ovu, venga, me voy a ir allá, pues a guasú, en inglés. 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
0: ¿Qué dice mi amigo Rubén? Gracias a la gente de la joyería Victoria, lo mejor en la platería paraguaya a tu alcance. Mario Heriberto Lano Andusia, la que viva la España. Oye, empachámalo y dale. O alemán, cambiamos a Andy Repestorio. Eri, ¿qué tal, amigo? Te estoy escuchando. Saluditos desde Yatitaí. Saludos a la gente de Yatitaí que están escuchando el programa. Algo de aliado a Genduce Socio, dice acá. Aliado. ¿Qué tenemos de aliado? A ver. Aliado. Sí, déjame partir sin lástima. Está.
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1: Queridos oyentes de la 90.5, estaba IFM Batecoba y nada, bienvenido, buenas tardes para todos los oyentes de esta prestigiosa y humilde emisora, ya 90.5. Bateconer y Roque Chamorro, sala de sonido Guibé. Siempre ya me acompañaba, me iba a alegrar la tarde, mañana, tarde, noche, con el Roque, sí. Bateconer y ya se nada. Machado, calma, mi live tú. Sí, hasta Anguri. Papá, y vive la vida toda, pero la madre naturaleza, Neri, pesan de hoy, vea. Pero bueno, ya andé, ya andé, ya andé, ya andé, ya llevé. Tú vas y se va ahí, todo vas a cotar, vea poco, ahora vea. Ya agradecer yo ahí al creador, gracias por regalarnos una tarde espectacular para estar nuevamente con los fieles oyentes de la frecuencia de la familia. Ya, cama saludo ahí la gente que está escuchando a través la aplicación de la app. Ya andé en duda, veo paite en Darupi. Otro testame, Juan Neiro. Maximino Cabrera, desde Nueva York. Está escuchando el programa. Todos los días, Daniel Dunderi. Saludos, Maximino, ya. Sí, zona de Caraguatae. Matecógena, Caraguatae. Pueblo de recuerdo. Sí, señor. A la gente de Tohatí, pueblo de amor también. Saludos a la gente de Tohatí. La ciudad que le pone techo al país. Sí. Es capital de la cerámica. Es a Yarecoy, capital del agro paraguayo, segundo departamento, San Pedro. Te cogen la gente de San Pedro y Cuamandeyú. Sí, ciudad de la cordialidad. Antequera, muiste Antequera, viñan en Endú, Ginanero. San Pedro de Cuamandeyú. Es oye, pego en Nenerí. De oye, se ha dos tres veces más a San Pedro. Por el lugar ahí, ya. Sí. Año de salud, yo me voy a hacer la gente de Santa Rosa de la Guaragüe. Erqueta, Belén. Vea Concepción, Pedro Juan. Capitán Vado. San Vicente, Pancholo, Estrellita, Naranjito. El Resquín. Corre para el tema y ande a través del arte, la humildad. ¿Monburilla, Janeiro, qué? Sí, señor. Bueno, ya estamos arrancando. 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Peor de nada que el invitado real 0984-703-54. Pues es Santa Librada, Araneri Roque. Sí. Felicidades, ya más vale tarde que nunca. Los que llevan el nombre de Librado y Librada. Saludos. 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Todo volumen. Ya pues esas calles de Genaya, Ramoncito, ¿cómo estamos? Sí. 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Muchas gracias también. Ya habilita 0984-703-254 para sugerencia y pedido musical aquí en la radio. Ñande saludo, entero que te hayan en Jarascuera o Paites en Darupi. Oye, es inaprendidísimo en la radio. Ñamo Guajena, saludita, moite burro, Ñande Maburo, Neiro, que. Pues ya topaita, mira. Sí, ña Raudelia, el burrito de San José. Sí, ya pues puta yo cuál hay tema musical en Andeiro, que ha tocado en demás. Sí, Jacuá siempre oí ahí en sintonía de la 90.5, al aire, al éster, al otro lado del receptor. Sí, señor. Saludos, bendita burro. O sea, Jaco, 22 de julio. Vamos, este tío Meneleo va de coño. Ojalá no se ve este Andeiro, que sea. Oye, yo cuá por lo menos, vea. Ya ya revisaba, ya lloraba, yo le revisaba, y catuna. O sea, ya ya no se sube foto, pues yo mandé ya esa ayuda, yo. Porque na, no se ve, ya no hay un batoro. Jatipe, ya no hay un batoro. Sí, saludo a la gente que está escuchando ahí en Lolita, ya no hay endú, y nada, muy tepi, ya no hay endú, y negro aquí. Equipo camisa. Y en sintonía. Ja, chamió. Peor de nada que breve. Sí, ya hace música puro grupo. Y creo que ya le coño de esta 25 de diciembre, la 1 de la tarde, 42 minutos.

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57 minutos de la hora 13, la 1 de la tarde, 57 minutos. Saludo a la familia amarilla acá de la ciudad 25 de diciembre, ña Genara, toda la comitiva, ña Nerendújina. Hay un chico que le gusta el programa ahí. Ya Sara ya preparó su grabación, a Ganeri Roque. A un gran amigo. Nacimando, ay, la jera, pero era un ya de Cota Malajera. Ahí. Cerca de ña Genara vive. Pero ña Genara amarilla, roga, y que Pepe Jaicuea, familiares me mete. Sí, señor. Ña Nerendú a todo volumen. Así es que, oportunamente ya visitaste a su escuela ahí de Roque, pues ya haya. Ya, mo guajemilla, guajeña, ya saluda, ya yo saludando de Roque en vida. Ya yo ahí jugando. La humildad lo que manda. Y bueno, ya estamos llegando ya en la parte final del programa, del día de la fecha, el programa Yo Para Musical. Que le encanta a la gente de Roque. Gustacio que la ñan de estilo, ñan de humildad. Peala, usted y te dice, ¿verdad? Entonces, hacemos ñanteo. Somos aficionados de Roque, pillaba. Y claro, de corazón legalmente ya por la programación. Sí, claro, así como la gente pide, Yandela y Castoya, po. Y si alguien quiere venir al programa, sin problema, la puerta está abierta. Oré de lunes a viernes, la 1:30 hasta las 2 de la tarde, 2:30 pujuepe. Sin problema, peyú. Tengo orgullo de oré, peyú, visita a mí, visiten la radio. El programa y pueden hablar también sin problema. Hay problema de toda la zona del portal norte 25 y siempre son del departamento de San Pedro, Cordillera. Nos vamos, señores, con la promesa de retornar mañana a partir de la 1:30 de la tarde, sí, de la noche. Gracias, Ney Roque y yo, Tobaneri. Muchas gracias, permiso.

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2: TV La Radio ya te da la música Moñito Azul, así, algo así, dice acá nuestra amiga Vero de Puerto Rico. Heriberto, buenas tardes. Ahí está nuestra amiga Soledad de Yatita. La música No Le Tenga Compasión del grupo Samurai. Me gustaría escuchar esa música, si se puede, dice acá. No Le Tenga Compasión del grupo Samurai. A ver si tengo este temita. Compasión, compasión, No Te Tenga Compasión. Bueno, bueno, bueno. Ya enseguida voy buscando también este tema para complacer. ¿De dónde viene la Popu Radio? Dice acá. La Popu es de Madrid, España. Sí, señor. Ahí estamos trabajando, por supuesto, aquí a través del show interactivo. Va este coyo, va ese papá. ¿Qué dice ña Aurelia Garcete? ¿Cómo estamos por Málaga? Va, güey, la gente de Coronel Oviedo City.
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2: Qué lindo tema ese papá. Vaya Aurelia, ¿cómo estamos? Me imagino tomando un rico tereré y escuchando la Popu. Saludito a Aurelia, que nos hace la guante también a esta hora.

0: Mandamos con la cachu, Aina la cachuchita. Qué lindo, se ve espectacular. ¿Cómo está Dani? Dani, ¿qué hace mi amigo Dani? Dani, ve este Natalio 23, Roenduina, Natalio 17. Espectacular la sintonía. Yatita, sí que en todos los barrios, qué lindo, en todos los comercios de Yatita. Este es el numerito a los que están trabajando en la parte de construcción. ¿Sabes? Bueno, pensé ya verlo evitando, no joyo, y un va, pues a ver, amenazo, que sea, y. Para el primer asentamiento, San Rafael, escuchando también, dice que un super saludo a la gente de San Rafael. No hay por ahí, no hay una iñalentadora y este año de clima se va. Posiblemente mañana, el jueves y el viernes hay probabilidad de precipitaciones según acá para nuestra zona de Itapúa, se va. 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
0: No me diga que va, vamos a tener nuevamente cambio de...
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0: Cambio de clima, ¿eh? Cambio de clima, no me digas, papá. Bye, Oina. ¿Qué dice nuestro gran amigo Dani? Dani, el DJ de...
2: Sí, no me...
0: ¿Cómo te voy a decir? Complejo Recreativo Don Juan, será. Ahí está. Sí. El amigo Daniel Rodríguez, el AN. Ese que llegó Dani, o sea, ¿eh? Ahí está la sintonía. Hola, Vero, ¿cómo estamos? Ahí para el amigo Fabián. Heriberto, te estoy escuchando a full desde Sevilla. Súper saludo a la gente de Sevilla. Ahí a la gente de Alicante, le mandamos saludo también. Muchísimas gracias a la gente de Benalmádena. Hola, Lucy Lescano, que dice nuestra amiga de Pilar. Le mandamos saludo también a la gente que está en la sintonía por Raúl Peña City. ¿Cómo estamos? Ahí para nuestra amiga Celina Ocampo, escuchando el programa también. Gracias. Hola, ¿qué tal, Enriquito? ¿Qué hace Enrique? Mate, joven, hablando de Enrique, le mando un saludo también al sobrino Enrique. Ahí de Rapa y Burger. Vaina, mi gran amigo. Enriquito, el sobrino. Ahí para Laura. En la sintonía del programa. O sea, que le pedí a Rapa y Burger el su perrito. O bueno, comí 5 shiragan y pete. Y coñame, no me desayuné. Y hoy es el Día Mundial del Perro y me hago mongaruponazo extra y bañame, chaval. Rapa y Burger, le mandamos un saludo. ¿Eh? De Taro, ¿a dónde? Opuca ahí, Rapa y Burger, ¿sabes?
3: No vayas,
0: chaval.
3: Ay, no.
0: ¿Qué dice nuestro amigo el barbero? Será ahí por Salón de Belleza de nuestra amiga la señora Blanqui. Ahí la sintonía del programa también es nuestro amigo, ¿eh? El amigo de la barbería. Bye, vaina. Oye, iba a decir la era. Ahí nuestro amigo de la ciudad de Belén, esa la lleva la era, mira. Barbero. ¿Cómo era? No, Ovaldo. Ahí ve Barber Fleita, será, ¿eh? La vio Ovaldito. Neta, ella. Ya viene, bola setito. Ovaldo. Aquí, Jesús, ya.
3: No
0: vaya a
3: ser.
0: No. Al toque hace 15 minutos del live en ese Ovaldo. Ya a la hora desembolsaban de money le callan de Emboria Jusene, a la de Emboria Jusene, Ovaldo. Se mando. 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
0: 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Eso era. Gracias también. Le mandamos el saludo ahí para la gente de... 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

0: la música del grupo estaba ahí, su papá, espectacular. La música juguete caro. Está Javier Olivera, lo pura igual. ¡Javier Olivera! ¡Mi capo, mi kili, mi dubla, me un cabalu! Era pura igual, eso va. Javier Olivera, es la ídolo, la voy a un lado.
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0: Ahí te la vio Javier Olivera, esa pura jicuasa. Nembobo por ahí, la gente de Bonanza City, le mandamos saludos también a la gente de Bonanza que está en la sintonía. Qué lindo, la gente del primer asentamiento San Rafael, cobertura tremenda también, muchísimas gracias. Olis desde Madrid City, no en Duina. ¿Qué dice una amiga Beatriz? El saludo grande a la gente. Mirana, Oshra. Mariscal Estigarribia City. Hay gente del Chaco paraguayo también, será. Le mandamos saludos a la gente que son de Puerto Casado. Que me imagino que hay gente también de la cuna de la amistad de Puerto Pinasco. También le mandamos saludos a la gente de Puerto Pinasco, será. O más el tema Día del Amigo, Día de la Amistad. A ver, pregunto, me ya pongo la pende Amigo Invisible, será. ¡Ah! Uno no va a pelear, pon la vende. Vende Amigo Invisible. No va a poner Núñez. Esa

0: lo recaudado ayer, imagínate, a favor de nuestra amiguita que nos necesita un total de 1.352.000. Le llegó entonces al papá, que es el amigo Arnaldo Gómez Maldonado. Me imagino si está escuchando el programa también. Ahí en nombre de nuestra amiga Francis Barreto Aquino también, que se encargó de poder juntar todo lo que enviaron la gente. Un total de 1.352.000 le llegó al papá de nuestra amiga, la princesita. Un total de 200 euros, ¿verdad? 194 euros lo que, más 5,50 euros lo que se gastó para el envío. Así que 1.352.000 en total de recaudado ayer para nuestra princesita de 5 añitos. Me imagino más que feliz el amigo Arnaldo Centurión, Arnaldo Gómez en este caso. Gracias ahí para nuestro amigo Anuncio, para Juana, para Isabel, para Irma, para José María. Espectacular, un total de 200 euros lo que se recaudó a favor de esta princesa. Así que muchísimas gracias de corazón ahí para todas las personas que ayer, por ejemplo, pedimos. Y ya hoy, ya me imagino que está más que contento el amigo Arnaldo. Recibió, sí señor. Ahí me envió la parte del comprobante. Muchísimas gracias a nuestra amiga Francis Barreto también por esa buena generosidad, por permitir poder así de esta manera realizar esta colecta a favor de nuestro, o sea que de la princesa de 5 añitos.
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0: Lo de ayer pudimos recaudar 85 euros más también. Hoy la gente se sumó más. Los que estuvieron enviando también, sí señor, muchísimas gracias. Y para Juana, para Isabel, para Irma, para José María, sí señor. Qué suerte, juntaron muy bien, dice acá, muchísimas gracias. Ahí para nuestro gran amigo Arnaldo, me imagino que está escuchando el programa también. Gracias ahí a la gente de Carlos Antonio López, Cerro Enduina. Qué lindo, Heriberto, qué buen gesto, dice acá. No, de ustedes. Gracias al amigo Santiago Rubén. Gracias también ahí para nuestro gran amigo que nos hace la aguanta ahí por San Pablo, su papá. Infinito agradecimiento a todas las personas, se va. Me imagino que
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0: Bueno, me imagino que nuestro gran amigo Arnaldo Gómez está más que feliz. Ya recibió, ya se le depositó en su cuenta un total de 1.300.000 y alguito, lo que se pudo juntar, por supuesto, ayer. Así que pueda así de esta manera solventar los gastos de la princesa que nos necesita.

26 minutitos de la hora 19 en toda España. Heriberto, qué lindo, qué buen gesto, dice acá. Y justamente la gente en esta situación así, automáticamente deja de lado cualquier cosa y obviamente también aporta a favor de esta gente que nos necesita así de esta manera. Así que muchísimas gracias a toda la colectividad paraguaya de diferentes lugares, sí señor. Qué lindo, qué lindo, qué lindo. Me realmente más que agradecido con toda nuestra gente que nos hace el aguante, ¿eh?

0: Vamos que nos vamos, señoras y señores. Estamos a 31 minutitos de la hora 19 en toda España. 31 minutitos de la hora 14, como siempre, aquí con mucha alegría, con mucha buena onda. Donde la gente recepciona la señal en diferentes lugares. Muchísimas gracias a la gente de la ciudad de Belén, la gente del kilómetro 16, la gente de Paso Lunde, los amigos del segundo departamento, también la gente que están escuchando a través de la 90.5 Radio Tabaí. ¡Qué nivel, papá! Sí, señor. Gracias a mi amigo Milciades, más la porteína. Muchísimas gracias a la amigo Milciades, que nos pidió este tema. Página de amigo. Ese venga tú ya por la amigo invisible ña Deri, verdo ahí. Invisible ña de.
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0: ser. Es lo que sigue ya. Usted cualquier cosa sea ahí. Ñaño, ¿cómo te agarras? Es de que tú y la día de la amistad vas a ver. Y yo sí, papá. Sí. ¿Qué cosa ya? Usted sea ahí. Cualquier jabón en polvo la guillo y mía. Y

0: obvio. Ah, por ejemplo, Julio Retro meando yendo, no ya por vainela hasta abajo, mira. Como pico, ah, cosa, hey, diga tío, güey. Para arriba. Es mañana bien Ramón Fleita, mira, va, ego hasta abajo ya por. Mala, yo ya se bucuta de mañana, ve. José Maidana Riguere ahí. Sea. ¿Será vaya a ponerla hasta abajo con Mikey? Sea. Digo, pregunto,
1: no
0: vaya.
1: No vaya a ser.
0: Che, va, che, se dice, po, y no negamos, en el WhatsApp. Che, partido, jao, pasa, y oía, jaja, ve. Che, Riguere, jojo, con Mikey, mano. Che, dice, po, lega. Ve, Miguelito, mi ajo, dice, po, ya. Qué pucha, o sea, ay, compa, él le llamó a Suiza. Como quisiera volver la música que nos había solicitado la señora Aurelia. Muchísimas gracias. Como quisiera volver al pueblo donde nací, ella, ¿eh? Ven y canta. Pero a la jepo, ahí nada, hoy pichu. Y ella. Así no. Y que a tu de lo gana, ahí nada. Le gordé.

0: Sin parar, cantamos, bailamos, disfrutando al máximo. Muchísimas gracias a Calamio Arnaldo.
1: Heriberto, un abrazo, hermano. Agradecerte a vos, a través de tu persona, hermano, a todas las personas que estuvieron con nosotros en este difícil momento. Agradecerte, o sea, gracias de corazón. Y bueno, me sobran palabras para poder agradecer, hermano.
0: Bueno, ahí está. Gracias, al amigo Arnaldo. Ayer nos pidió una mano solidaria. Nosotros, por supuesto, aquí no nos quedamos atrás. Nos sumamos, por supuesto, a través de esta colecta a favor de la pequeña Selene, ¿verdad? Y bueno, ahí está el resultado.
2: ¿Qué me pasa?
0: Un total de 200 euros se recaudó. En total le llegó 1.352.000. Gracias a nuestra amiga Francis Barreto también, que hizo todo lo posible para poder golpear puerta, para poder así de esta manera llegar a más personas y obviamente también recaudar y enviar más. Ahí eso, ahí muchísimas gracias a todas las personas que estuvieron así de esta manera haciéndose sentir también a través de su granito de arena. Sirve todo, así que millones de gracias. Yo pedí hasta 150 euros y superamos 200 euros en total, o sea, muchísimas gracias, realmente. Eso se agradece, ¿eh? Oikot TV de Vera Interla, Pisa y TPB. Ahí no sumamos con ellos, sí, señor. Dejo la, a Isabel le ha ayudado en este momento, así. Apuesto a que el Todopoderoso tiene una gran recompensa de ese buen gesto que ustedes hicieron. Le va a recompensar con el triple, así que ya le va a llegar esa recompensa. Así que, la pelle piano hoy. Lo que dan de corazón reciben realmente esa recompensa. Tranquilo, pastor. No, yo no hay ni monaguillo. No me vaya así que de indicar. Ey, pastor, amigo.
3: No vaya así, amigo.
0: Se no va sin vergüenza, le no vaya. El pastor de Dios, no. Nada que ver, chaval, nada que ver. Una persona común y corriente como usted, la verdad. Sí. Y desgraciado, ojalá. Tranquilo, pastor, diga. No. Hola, ¿qué tal, Heriberto? Pásame la música. Te quise una vez, te entregué el corazón de bronco que tuvio. Añemo romántico, Seina se mandó. Ah, me tenía a hacer el yaco, güey. Mano, te hablan de ya, hablan de mandó allí. Dice, ya pandere corey. Hola, ¿qué tal de este Ciudad Jardín? Te estoy escuchando un super saludo a la gente de Málaga. Ciudad Jardín City. Todos los días te escucho, Heriberto. Por favor, me podías complacer con cualquier temita que sea de Camilo. Ay, cuepe de ya. Pero ahora tiro. Camilo Sexto, tu sello. Anicérese. Añoranza. ¿Qué te puede ser? Pataña me la hace a Yeputa y hace a ti. Michael, año romántico, o sea.

Este es el tema tarde o temprano de Camilo Sesto. Muchísimas gracias a la gente que así nos pidieron. Heriberto, cambiaste. No aprendes romántico y este hoy. Pero mi compa, esa por ejemplo, la ya entre vos, si encontrás una personita que es así, que le gusta que un hombre sea detallista, le gusta la música así romántico, ella puede ser papá, ¿eh? No digo nomás, o sea, acá algunos de los muchachos me dicen cambiarle, gallaña de mongueta. Vos te digo nomás, de repente de topar, tiene chongara, tiene neñor sarán, la pecho gustado en su de la música romántica. Va, ella puede ser Hernández Cura y se me muere. Temperatura bastante agradable en la zona del Crisol de Tierra Colorada. Aquí desde el barrio Santa Rosa, distrito capital Mesa, Itapúa, Paraguay, donde nace, sale la señal. Llegamos a través de la Popu Radio Madrid, en las diferentes emisoras, a través de la 87.5, la ciudad de Belén, a través de la 90.5, Radio Tabaí. Estamos en directo gran parte aquí de la zona de Itapúa, a través de la 100.9, Radio Yatuta FM. Qué gusto, qué placer de poder así de esta manera llegar a tanta gente con esa alegría tremenda de poder acompañarle, por supuesto, 120 minutitos aquí en el show interactivo. Más de 5 años aquí a través de la Popu Radio Madrid.

Grupo Durango, el tema Aunque mal paguen ella, señoras y señores, el tema Perfume de manzana que nos pidió nuestra amiga María Ana Rotella, y con esto ya nos vamos, agradeciendo la sintonía y la preferencia de cada uno. Dios mediante, estamos de vuelta mañana a partir desde la hora 13 hasta la hora 15, horario de Paraguay, 18 a 20, horario de España. Muchísimas gracias por esa sintonía, por esa preferencia. Hasta

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1: Buenas, buenas, buenas, buenas, buenas, buenas, buenas tardes, señoras y señores, muy buenas tardes para todos. Aquí arrancamos el programa número uno en música tropical. ¡Ja! ¿Qué tal? Señoras, señores, ya estamos preparando lo que va a ser el programa número uno en música tropical, Super Hits, aquí contigo, el favorito de la tarde. Bueno, habilitamos nuestro número de WhatsApp, por favor, 0985-970-636, para que se comuniquen con nosotros. 0985-970-636. Bueno, damos la bienvenida a los integrantes de la mega cadena tropical de la República del Paraguay. Cabecera de la mega cadena tropical Super Hits Online en Asunción, Paraguay. Integran en el departamento de San Pedro 90.5 Tabaí FM 25 de diciembre, 93.3 Astro FM General Aquino, 101.5 Itacurubí del Rosario Radio 10. En el corazón del Gran Chaco Paraguayo, Radio Sin Frontera 106.7. En Ipané, la ciudad histórica, Los Ángeles FM 102.5. 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En Cacupé, Paraguay, 93.1 Radio Mega. En Itá, Aveiro, 88.9 Tropical FM. Sí, señor, para acompañarles con lo mejor de la música tropical hasta las 17 horas. Reitero nuestro número de WhatsApp, por favor, 0985-970-636. Aquí arranca el programa número uno en música tropical, Super, Super Hits, el favorito de la tarde. ¡Oh, mo pense, socio!

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1: Ahora vamos todos a mover.

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Qué lindo, qué lindo, qué lindo. Saludos para toda la gente que nos sintoniza en toda la República del Paraguay. Y también a través de nuestra plataforma digital en el mundo entero. Argentina, Brasil, Chile, Colombia, Ecuador, Estados Unidos, España y toda la Unión Europea. ¡Ja! En Boyaruta, la mega cadena tropical, la única mega cadena tropical del Paraguay, difundiendo, sí señor, lo mejor de la música tropical, por supuesto, claro que sí. Vamos, vamos, vamos, saludando a la gente de Ciudad del Este, nuestro amigo Nene Fariña Cover. ¿Cómo le va, Nene Fariña Cover? ¿Cómo está usted con su grupo de WhatsApp? ¿Todo bien? Me parece muy bien. En San Pablo, Gerald Romero, Geraldinho, ahí está, como vemos femenino. Ah.

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Linda tarde, señoras y señores. Aquí tu radio. Aquí el programa número uno en música tropical. Super Hits, el favorito de la tarde.

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Seguimos, señoras y señores. Saluditos para nuestros grandes amigos que nos escuchan en la Argentina. A nuestros amigos allá en Madrid también. O sea que aquí, porque aquí tengo que decir. Porque, a ver, en Duina. Málaga. Ahí está nuestra amiga Merche con todas las amigas y

amigos de su grupo de WhatsApp, que todos ya están escuchando el programa. ¿Por qué? Porque es el único programa que realmente tiene más música y la mejor música. Y con el programa más, y tu llave, oía, pero más, y claro, el que está al día. Hay que ir revolucionando toda la música, porque siempre hay cantantes nuevos, grupos nuevos, música nueva. Siempre lo tenemos aquí, renovando personalmente nuestra discoteca móvil. Bueno, señoras, señores, nuestro número de WhatsApp que tenemos habilitado para todos ustedes, el 0985-970-636. Bueno, cara, saludo, Peña Lunera, Pendray. Ah, Pancho, por Anduno y tiene propaganda callejera ahí. Esas peajes. Bueno, la propaganda callejera es, mi amigo, lo que se hace por los parlantes y en los móviles. De camioneta, de auto, mía, de alguna cosa le vende ahí, Pepe. Bueno, todo eso hacemos para la venta. 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Bueno, nuestro número de WhatsApp para la gente que desea preguntar sobre la propaganda política, la publicidad callejera, es el 0985-970-636. Toda la mañana contigo, señoras y señores, toda la tarde contigo y toda la noche contigo. 24 horas de música tropical. Estamos hablando de Pancho Mesa Online. Las 24 horas de música tropical. Bueno, reiteramos nuestro número de WhatsApp, 0985-970-636. Seguimos poniendo 10 en música. El programa número 1 en música tropical, Super Hits, el favorito de la tarde.

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0: 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Bueno, la comunicación internacional siempre, de todas partes, de Argentina, Brasil, Colombia, Chile, Ecuador, música y ya. Bueno, para la gente Spanish también un gran abrazo Spanish, ahí está Merch, en Estados Unidos también, en Estados Unidos ahí terminó el mundial y sigue la calentura. Ahí se ve, Pancho. No, jacu en guaraní, jacu la Pepe sí, aclarapona. Hablando de Estados Unidos, saludito ahí para la gente de Nueva York. O sea, están escuchando ahí, me envió un mensaje Neri Roque, están escuchando el programa a través de la Mega Cadena Tropical, a través de la señal de la 90.5 Tabay FM, de 25 de diciembre. ¿Y qué es lo que está en Nueva York, Pancho? Tuyo ahí. Pensan, ¿cuál es el pea vaina? Pea vaina, Neri. Caraguata y teño ahí, de Caraguata y gua. Hoy ponerse un saludito entonces para la gente de Nueva York y aprovecho la oportunidad para enviarle saludos también a Lali Cáceres, que está también en Nueva York. Él es pintor, acróbata y heredera. Lali Cáceres es nuestro amigo de Caraguata y también un gran abrazo desde la Mega Cadena Tropical. Sí, señor. Bueno, ustedes pueden enviar su mensaje al 0985 970-636 de cualquier parte del mundo a través de nuestro WhatsApp. Y también pueden pedir la aplicación de la Mega Cadena Tropical Pancho Mesa Online desde Asunción, Paraguay, para que tengas ya también ahí de reserva. 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Señoras, señores, el programa definitivamente número uno en música tropical suena aquí y ahora. Super Hits, el favorito de la tarde.

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1: Ya vamos saludando a los integrantes de la mega cadena tropical, señoras y señores. Se merecen un gran aplauso todas las radios. Sí, estoy recibiendo diariamente mensajes de la gente de todo el interior del país. Una gente que ya nos conoce y nos dice, Pancho, realmente es lo que faltaba aquí en la radio, acá ya estoy en el interior del país, justamente es lo que yo estaba queriendo escuchar, cachaca a mi gusto, y gusto cueste, sea cachaca pirú, clásico, vallenato, todo lo que vos tocas, homopense socio. Así que te agradecemos rotundamente. Y nosotros agradecemos rotundamente también a los integrantes de la mega cadena tropical. En el departamento de San Pedro, 90.5 Tabaí FM en 25 de diciembre. 93.3 Astro FM en General Aquino. 101.5 Radio 10 en Itacurubí del Rosario.

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En el Chaco, Juancito, Juancho Fernando, ahí en Filadelfia, espectacular. Claro que sí, 96.7 Canindé FM en Saltos del Guairá, con nuestro amigo Adriano Roberti y el licenciado Juan Ávalo, el director. Bueno, 93.1 Radio Mega en la capital espiritual de la República, KAQP, con los hermanos Blas y Moisés Escobar. También en Itá Aveiro, Radio Tropical FM, 88.9 en Itá Aveiro, espectacular, ¿está bien? Bueno, me parece muy, pero muy bien. Señoras, señores, nuestro número para que te comuniques con los 0985-970-636.

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1: Qué lindo, qué espectacular. Hay más saludos para la gente de Madrid, ya dije. Málaga, Merche con su grupo de WhatsApp en Madrid, ahí está nuestro amigo Hugo Romero. ¿Cómo le va, Hugo Romero? ¿Todo bien? ¿Espectacular? Me parece muy bien, ¿eh? Alcobendas, Ramón Sandoval, natural de Roberto L. Petit, ahí está en la Comunidad de Madrid. Francis González, también nuestro gran amigo, una gran persona que está allá por Madrid. Aquí está en Madrid, sí, claro. Francis González, gran abrazo a San Sebastián de los Reyes, Hugo Lepo, el Alcobendas, Madrid también. Está Daniel Ibarra, eso era. ¿A dónde era que estaba Daniel Ibarra? No me puso acá, pero ya sé. Es el natural de Capiata, Campo Verde, kilómetro 24, ruta 2. Daniel Ibarra, el popular caballito. Bueno, señores, qué bueno que están escuchando en todas partes el programa número uno en música tropical. Super Hits, el favorito de la tarde. ¡Homo Pese, socio!

Ya estamos en la parte final del programa, señoras y señores, señores y señoras. Bueno, gracias a la mega cadena tropical que integran en el departamento de San Pedro, 90.5 Taba IFM, 25 de diciembre, 93.3 Astro FM, General Aquino, 101.5 Radio 10 Itacurubí del Rosario, 106.7 Radio Sin Frontera en Filadelfia, 102.5 en Ipané, Los Ángeles FM, 96.7 Saltos del Guairá, Canindé FM, 93.1 Radio Mega Caacupé, Paraguay, en Itá Aveiro, 88.9 Tropical FM, cabecera de la mega cadena tropical Super Hits. Sí, señor. Pancho Mesa Online en Asunción, Paraguay. Señoras, señores, agradeciendo siempre su muy amable sintonía, nos vamos por hoy diciéndoles muchas gracias por todo, por su sintonía. Espero encontrarnos mañana nuevamente aquí, en este mismo lugar, en este mismo dial. Gracias, hasta mañana. Dios les bendiga a todos. Chau, chau, chau, chau.

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1: 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Vaya, nada, amigo. 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Cuando usted hay música y cuapa, ahí no es de cito. Esto ya pedía a Carmen López de Guaraní, o sea. 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
1: 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Muy bien, mañana, amigo Fabio Galeano, o sea. 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Mañana, Maite. 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

Felicidades, familia Núñez. A la querida Natalia, con mucho cariño. Y a toda la familia. Aquí suena Pegasus, joven maestro. Con agrupación San Salvador. Y que baile la señora Delia. Vamos bailando.

Día martes. 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